y amarás al Señor tu Dios con todo tu corazón y con toda tu alma y con toda tu mente y con todas tus fuerzas. Este es el principal mandamiento. Y el segundo es semejante: amarás a tu prójimo como a ti mismo. No hay otro mandamiento que estos dos. Gracias, Señor, porque mayor que todo es el amor. Y en esta noche, con amor, te agradecemos por cuidarnos, por rodearnos, por caminar con nosotros de día y de noche, por mi familia, por mis alimentos, por mi trabajo, por mi país hermoso. Gracias porque puedo caminar en paz. Gracias porque tu amor nos rodea. Gracias, Señor, porque aunque yo me olvido de ti, tú no te olvidas de nosotros. Tú amas al Salvador y a su gente. Gracias por nuestro gobierno, por nuestro presidente. Lo bendecimos, Señor. Te es grato que bendigamos a nuestras autoridades. Gracias, Señor, por tu amor, tu paciencia y por permitirnos descansar un nuevo día más. En paz nos acostamos y asimismo dormimos, porque solo tú, Señor, nos haces vivir confiados. Muy buenas noches a todos.

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8: Son las 6 de la tarde, con 7 minutos.
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8: Son las 6 de la tarde, con 7 minutos.
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9: 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El Mundial 2026 ya tiene otro ingrediente que lo hará diferente. La final tendrá por primera vez música en el entretiempo, un show al estilo del Super Bowl, el partido más visto del planeta. La FIFA ha decidido intervenir en un terreno que hasta ahora era sagrado, el entretiempo. Ese espacio de 15 minutos reservado a los equipos cambiará de forma el 19 de julio en el MetLife Stadium, en el área de Nueva York, Nueva Jersey. Además de decidirse el campeón del mundo, habrá escenario, luces y artistas de talla mundial. 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
3: Son las 6:37.
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3: Son las 6:39.
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1: Benito, hijo de Benito, le decían Tito, el mayor de 6 trabajando desde chamaquito, guiando camiones como el pai y el abuelo. Aunque su sueño siempre fue ser ingeniero, un día Tonito lo invitó para hacer una mudanza, para buscar salguito, par de pesos, pa' algo alcanza. Gracias a Dios que ese día no estaba bici, porque en la mudanza fue donde conoció a Lizzie, la menor de 3 que se criaron con doña Juanita, porque su papá y mamá partieron estando chiquita. Prometió graduarse antes de casarse y lo cumplió diciembre del 9-2. Con Tito se casó antes de irse para Almirante, donde se conocieron, vivieron en Morovis, en donde hicieron al nene, que en Bayamón por primera vez vieron. Un aplauso pa' mami y papi, porque en verdad rompieron.

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7: 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El Mundial 2026 ya calienta motores y la fase de grupos promete partidazos. Destacan Brasil frente a Marruecos en New Jersey, Francia contra Senegal en New York y Estados Unidos ante Paraguay en Los Ángeles. 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Con 48 selecciones y 104 partidos, será la Copa del Mundo más grande de la historia. 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
2: Bienaventurado el varón que no anduvo en consejo de malos, ni estuvo en camino de pecadores, ni en silla de escarnecedores se ha sentado, sino que en la ley de nuestro Dios está su delicia, y en su ley medita de día y de noche. Será como árbol plantado junto a corrientes de aguas, que da su fruto en su tiempo y su hoja no cae, y todo lo que hace prosperará. Gracias, Señor, por tu palabra, fiel y eficaz, alimento a nuestro espíritu. Gracias, Señor, por tu vida en nosotros, por guardarnos, por levantarnos en esta mañana, por darnos vida y salud. Gracias. Gracias, Señor, por todas aquellas cosas que haces y nosotros lo damos por hecho. Es efecto de tu gran amor y tu perfecta voluntad para este país hermoso, El Salvador. Bendita tierra de multiplicación. Bendita su frontera, sus valles, sus mares, sus volcanes, sus lagos, sus ríos, sus cantones, sus ciudades. Gracias, Señor, porque has sido bueno con nosotros. Nos has traído paz y seguridad. Gracias, Señor, por la vida de nuestro presidente Nayib Bukele, por su gobierno, por su gestión, por su familia. Lo bendecimos en el nombre de Jesús y te damos todo el honor y toda la gloria a ti, Señor. Jesús es el Señor del Salvador. Muy buenos días a todos.

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3: Son las 6 de la mañana con 3 minutos.
0: 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Para el Mundial 2026, la FIFA propone borrar los antecedentes disciplinarios de los jugadores que tengan una tarjeta amarilla después de la fase de grupos de 3 partidos, con el fin de que comiencen la fase de eliminación directa desde cero. El formato ampliado del Mundial, ahora con 48 selecciones y la ronda adicional de 16avos de final, provocó que la FIFA proponga este cambio con el fin de mantener a los jugadores en la cancha. 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
23: Oye. Pero,
24: yo te dejé todo claro. ¿En qué habíamos quedado?

9-3-7-4-9. Día de ahora, un jueves de reggaetón del viejito, del que pega, del que te hace. Iba a decir una frase que está bien de moda, pero no, no es radiable, creo yo. Muy bien. 6:16, 6:16.

0: Ok, 617, good morning a todos, good morning a todas. ¿Cómo andamos? ¿Cómo vamos a esta hora? Buenos días, buenos días, buenos días. ¿Qué pasa? ¿Qué pasa? ¿Qué pasa aquí?
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0: Tan fuerte como su audiencia, damas y caballeros. Bueno, el WhatsApp 7899-3749. Good morning, good morning, good morning.

Hey, saludos al buen Walter, de los amigos de Sabor de Casa. ¿Qué va a haber ahora de comer, Walter? Vamos a ver, Ah, no, ahí andaba con todo Walter ayer, me llega. Saludos, en familia andaba el día de ayer. Saludos ahí al buen Walter. Ahí me avisas que va a haber de comer ahora. Ahí le aviso yo también a la audiencia urbana que va a haber. Para que se enteren, pues sí, ¿verdad? Para que también tengan opciones que comer. Y miren, don Walter cocina riquísimo. Así que buxo. Ahí los amigos de El Sabor de Casa. Saludos. Siempre pendientes de la urbana y activado, ¿verdad? Ya a trabajar. Muy bien, damas y caballeros, 7899-3749.

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2: Tan fuerte como su audiencia a esta hora de la mañana. ¡Ay!
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2: Ahí se repitió usted. Pero bueno, 6:27. ¿Cómo andamos? ¿Cómo vamos? Good morning a todos.

René. René, saludo a René. 6:30, 6:30. Después de esta canción, vamos a ir a una pausa. Ya regresaremos con más de la Urbana 94.9.

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5: Son las 6 de la mañana, con 33 minutos.
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5: Son las 6 de la mañana, con 33 minutos.
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17: Son las 6 de la mañana con 36 minutos.
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17: Son las 6 de la mañana con 36 minutos.
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10: Mire, mire, permítame, porque... Permítame, ¿Qué pasó por acá? Muy bien. Bueno, 7899-3749. Good morning a todos. Regresamos a programación habitual. Una pequeña confusión, ¿verdad, chicos? Bueno, 7899-3749. Buenos días.

0: ¿Qué pasó, Zúñiga? Zúñiga, contámelo, bebé.
1: Hola, mi Moy, ¿cómo estás? ¿Qué ondis? Mira, no quiero que ninguna perra te vea, ¿viste? Sos mío.
0: Tuyo, bebé, tuyo, tuyo. Oiga, oiga, oiga, qué bonito que lo manipulen así a uno. Mira, oiga, oiga, oiga.
1: Hola, mi Moy, ¿cómo estás? ¿Qué ondis? Mira, no quiero que ninguna perra te vea, ¿viste? Sos mío.
0: I love you, I love you.
2: Muy buenos días, ¿cómo estás? ¿Y cómo es eso que te están prohibiendo que te vean, bojo? ¡Ela, qué toxicidad! Si vos sos del pueblo, papi, ¿qué pasó?
0: ¡Qué lindo, Manuel! ¡Qué lindo, Manuel! ¡I love you, I love you! 7899-3749 650-650 Katherine, ¿cómo?
3: ¿Cómo así, Moy? ¿Cómo así? Mira, yo soy celosa también. Así que cuidado, por favor. Deja de andarte coqueto.
0: Linda, hermosa, preciosa. I love you, Katherine.

0: Carly. No es lo que crees, le voy a decir. Vamos a ver.
1: Hola.
2: Ajá.
0: Hola, no es lo que crees, bebé.
2: Uh-huh.
0: Sí, de veras, no es lo que crees.
2: ¿Quién fue?
0: ¿Cómo? ¿Se enojó?
2: No, no me he enojado.
0: ¿No te has enojado? ¿Para nada?
2: Un poquito
0: celosa nada más.
2: Sí, un poquito celosa.
0: Ok, qué cortante te siento, bebé.
2: Es que mira, acabo de salir del hospital.
0: Ah, ¿en serio? ¿Pero todo bien?
2: Sí, me fueron a sacar sangre.
0: Ah, ¿pero todo bien?
2: Sí, todo bien, gracias a Dios.
0: Ah, ¿ya desayunaste?
2: No, todavía no, voy a buscar comida, voy.
0: Ok, ¿qué quieres desayunar?
2: No te escucho.
0: ¿Qué quieres desayunar?
2: Unas pupusitas.
0: Vaya, ya te deposito, dices, para que vayas a comer.
2: Vaya, así me gusta, un hombre que resuelve, me encanta.
0: I love you, Katherine.
2: Vaya, pues cuídate.
0: Para que vean, a uno hay que contentar, ¿verdad? Vamos a ver. ¿Qué pasó? ¿Por qué borró el mensaje? ¿Por qué lo borró? ¿Y qué cuántas somos, pues? Brent. Hasta México. Saludos.
3: Muy, buenos días. Aquí estamos. Ey, ¿qué onda ahí con la tóxica?
4: Mira, Demoy, para que nadie se te enoje, poner feliz a los cuatro ahí la canción. Y el que entendió, entendió.
0: Veamos. Vamos a ver. Aquí está. Sería esta en vez de la del perdedor, veamos. Permítame, sería esta.

0: Pues sí, así no hay quien se enoje. Ya sabiendo que se está compartiendo.
1: Vamos a ser feliz, vamos a ser feliz, felices los cuatro. Te agrandamos el cuarto.
2: El buen Pato Rivas, Pato Rivas, Pato Rivas.

0: ¿Qué pasó?
1: Saludos a los... Ah, ya entendí. Como estamos hablando de los dominados, de los que los tienen así del Nance, de los que te los tienen del buche.
2: El código secreto,
1: baby. Ella está hablando, dando el caso de su papá, ¿ok? Manipulado, dice.
2: Así lo quiso el destino, mami.
1: Es que aquí vemos bastante manipulados. Hay bastantes manipulados. Por ejemplo, a mí me manipula Katherine Palomo. Ah, oílo. Bueno, 7899-3749.
2: 7899-3749.
1: ¡Vamos! Así me gusta. 4 más, 4 más, 4 más y vamos.

Vaya, ¿dónde están los dominados? ¿Dónde están los manipulados? A los que los tienen así bien, pero bien... Ya saben cómo va. Quiero escucharlos. Es de hombres aceptar que los tienen así. Así que no se agüite, no se achicopale, ¿verdad? En dado caso está así. 7899-3749.

0: Dame, papi, siempre le escuchamos ahí, siempre urbanizado con Moby. Activamos con todos los poderes. Y sos mío, Moby, bien sabes que sos mío.
1: I love you, payasito happy. I love you so much. Oiga, ahí le mando un Patricio enamorado. Ya comieron, ya desayunaron, ya me los trataron bien. ¿Cómo andamos? ¿Cómo vamos a esta hora de la

señales, señales de un hombre sometido. Veamos, veamos, veamos. Quiero escucharlos, quiero leerlos. Ahí la audiencia va a comentar. Trayendo la tóxica, dice. Sí, es una muy buena señal es esa. Definitivamente la anda.

0: Jackie.
1: We run this game.
2: ¿Qué dice? Deja los vicios, dice.
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17: Son las 7 de la mañana, con 7 minutos.
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17: Son las 7 de la mañana, con 7 minutos.
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3: Son las 7 de la mañana, con 9 minutos.
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16: Muy bien, attention please, attention, porque hay tráfico complicado justamente en Los Próceres con rumbo hacia la 49. Evite la zona, por favor. Luego nos vamos hacia dónde, nos vamos justamente hacia las Amapolas con rumbo hacia la Universidad Francisco Gavidia, donde hay tráfico. Si usted está en las Amapolas y se dirige justamente hacia Los Próceres, hay tráfico complicado, así que paciencia, por favor. 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
16: 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Pero bueno, nosotros continuamos con más. Mire, esta pega en el pecho, por Dios. Dime cómo te ha ido. No sé de mí. Saludos para Alexis Salazar. Alexis, ¿cómo vas, papá? ¿Cómo dice? Que por ella llorabas.
19: Porque te fui.
16: No. Grítela, grítela. Déjala volar. Que pronto volverá. ¡Ay!
19: Déjala ser libre. Amigo, no te pongas a llorar. Déjala volar. Que pronto volverá.
16: Miren, teníamos un tema bastante, bastante curioso antes de irnos a la pausa. ¿Cómo sabes que tu chero, la mujer, lo tiene sometido? ¿Cómo sabes que ese tu amigo lo tienen bien dominado? ¿Cómo sabes en qué momento tu amigo ha perdido la razón de ser? Y por acá dice, cuando le escribís y te contesta la mujer, vaya cosa, vaya cosa. Cositas, ¿verdad? Cositas. Pasa, señores. La secta fónica, poneme, bro. Ok, viene. Saludos ahí, saludos. Charlie, gracias ahí por estar pendiente el urbano. Y gracias, Charlie. Hey, 7899-3749. Buenos días.

Con Tito el Bambino perreábamos bendecidos, es cierto. Es cierto. Con Don Tito el Bambino sí se perreaba bendecido. Sin culpa. Qué tonto.

Todas las mujeres que se llaman Katherine son posesivas. Yo tuve una novia que se llamaba Katherine, de veras que sí. Con esto les resumo todo. No me dejó llenar el álbum del Mundial 2018. Así, ahí se las resumo. ¿Para qué vas a gastar en eso? Que no sé qué. Y no, no consigo.

¿Se acuerdan de la de Santa Ana que menciona a veces, pero? Ah, pues ella era. Allá iba yo en bus hasta Coatepeque. En la Seizabús o en la Tudo. Sobre todo en la Seizabús. Pero porque en la Tudo se iba de largo. No, la Seizabús entraba por Calle Vieja Santana. En cambio, la Tudo me dejaba ahí en el desvío de Cerro Verde. No, de Cerro Verde es tan babosa, ¿cómo es que se llama? Del lago de Coatepeque. ¿Me río el con? No, no sea así, Salvador Coca. No sea así.

Otra buena de Tito. Me acuerdo que se había hecho famoso un video de este, de esta misma canción, que era una pasarela. No era pasarela, era de los servicios que le gusta adquirir muchos caballeros los fines de semana.

Mire, caballero, si usted se está enamorando ahorita y la chica siempre anda un vaso Stanley, prepárese para las dos mejores semanas de su vida y los siguientes peores 2 años, ¿verdad?

725. Saludos para Karen. Karen, envíen fotos, por favor. Saludos para Karen y para Gabriela Tobar. Karen y Gabriela Tobar. Karen y Gabriela Tobar, pendientes del

dice que quiere escuchar. Ah, bueno, aquí va. Saludos para Karen. Saludos para Karen y para Gabriela Tobar. Karen y Gabriela Tobar. Karencita va on fire a esta hora. Aquí donde ven Karen, ya va preparándose para el fin de semana con la nena de papi. ¡Saludos, Karen! Hoy hemos evangelizado un alma, bichos. Karen, bienvenida. Démosle la bienvenida a Karen, por favor, niños, por favor, en nota de voz. Bienvenida, Karen, bienvenida, por favor. Una nota de voz, vaya, cortita. Bienvenida, Karen. Mañana es un cumpleaños, te invitamos a tomar. Ah, bueno, ya.

0: Hoy sí, de patada escojo el plato número uno: pasta Alfredo con pollo, vegetales y al vapor. El otro es bistec entomatado. El otro es, ¿qué es? Alitas barbecue. Y el otro es papas horneadas con camarones. Uy, qué rica se ve eso. Vaya, dicho, si ustedes quieren cualquiera de estos platos, el costo es de $3.50 cada uno. Y marca el 7494-3114. Hola.
1: Hola, hola, Karencita, bienvenida.
0: Bienvenida al grupo de bolos. No, Jaime, saludos, Jaime.
2: Bienvenida, Karen. Ajá. ¿Viste? Pedime, muy.
0: ¿Viste? Pero es que yo quiero pasta, fíjate. ¿Qué? Quiero pasta. Esta canción va para todos aquellos amores que, por más que pasen los años, siguen en el mero jelengue.
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0: Vaya, si quieren cualquiera de estos platos, cuestan $3.50 cada uno. WhatsApp 7690-2216. 7690-2216. Así que buxos, caperuxos. Hay pasta, hay bistec, hay alitas y también hay papas con camarones. ¡Saludos!

Buenos días, Moy. ¿Cómo andamos? Saludos para Kenia Catedral. Kenia, Kenia, saludos. Saludos a la chelita del carro negro que no se deja ver. ¿Cómo? A la chelita del carro negro que no se deja ver.

¡Voy, la foto! Es cierto, no he puesto la foto, dichos. Vaya, pero por lo menos mándame un beso si la pongo. Vamos a ver. Porque si no, no vale. Vamos a ver.

0: la gloria de Dios, te lo dije.
1: Obligado. Vaya, dejé la foto de perfil ya cambiada. Ya, ya change. Vamos a ver. Uy, qué lindo. Complaceme con Noche de Entierro. Con gusto, bebé. Con gusto. ¿Cómo? Bien raro se leyó, ¿verdad? Compláceme con Noche de Entierro. Ok, viene con gusto.

0: Saludos para Rosy, hasta Nueva York, dice por acá. Con un gran abrazo, se bello.
1: Hola, hola, buenos días, perrito. Póneme de Torito.

0: Saludes te dejó. Saludes te dejó nada más, Chero.
1: Hey, Chero, ¿qué onda, Chero?
2: Loco por romper el hielo, apagar.
1: Elegante, saludo, bro. Osmin, saludo.

0: 7:33, ¿cómo vamos? ¿Cómo estamos a esta hora de la mañana?
1: Ay, nuestro amor se acabó.
0: Por acá me están diciendo, poneme la canción. Okay.

Atención, atención, atención, atención. Hay accidente en Boulevard Venezuela, a la altura de Molsa. Atención, atención. Accidente en Boulevard Venezuela, a la altura de Molsa. Saludos.

0: bien, damas y caballeros, nosotros vamos a una pausa comercial. Y ya venimos con más de la Urbana 94.9. Good morning. ¡Ay!
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5: 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Son las...
6: 7:37.
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6: Son las 7:39.
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23: Son las 7 de la mañana, con 44 minutos.
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2: Muy bien, attention, attention, please, porque hay tráfico complicado justamente a esta hora de la mañana en los alrededores del Salvador del Mundo, así que precaución, precaución. Luego nos vamos directamente hacia la Constitución. Constitución de momento complicado con rumbo hacia Salvador del Mundo, así que también tenga paciencia. Rumbo hacia la Manuel Enrique Araujo, de Manuel Enrique Araujo rumbo hacia la Ceiba de Guadalupe, rumbo hacia el sector de Antiguo Cujatlán y Santa Tecla, también hay tráfico. 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
2: Bueno, y por acá me están diciendo, Gaby me va diciendo que hay tráfico complicado esta hora en Quesalte. Quesalte, bueno, tráfico para Quesalte, dice. Ok, gracias, gracias Gaby, gracias por el aporte, por el reporte también. Muy bien, damas y caballeros, continuamos con más a esta hora, 7899-3749, 12 más y vamos llegando a las 8. Back, back, in time.

0: Muy bien, 9 más, bueno, 8 más, y vamos llegando prácticamente ya a las... ¿Qué hora ya? Ya, a las... No, 8 minutos más y vamos llegando a las 8, con razón me confundí. Samuel Mestizo me ha mandado una nota de voz, ¿qué pasó por acá, bebé? Vamos a ver, hello.
1: Muy, el reporte del tráfico, complicado el circular sobre el Boulevard Tunichapa. Rumbo hacia San Salvador, a ver, para la Metrocentro y viceversa. Y también aquí por el parque infantil, aquí por donde entregan los antecedentes, también okay. Topado.
0: Gracias,
1: topado.
0: Brother, gracias. ¿Qué hubo? Ya urbanizado. Saludos. El buen Eric Benítez. Eric. ¿Qué pasó, Alison, bebé? Dígalo.
2: Hola, buenos días. Hoy es mi cumpleaños.
0: Feliz cumpleaños.
2: Te deseamos para ti. Placer con I Want It That Way de los Backstreet Boys, porfa. Por ser mi cumpleaños, digo yo.
0: Voy, permitime.
2: Feliz día.
0: Ay, permitime. Por ser tu cumpleaños, permitime. Que se me hizo... Backstreet Boys. Ay, guana. Ahí está. Para que veas que aquí de un solo, sin amagar. Yeah. Complaciendo a nuestra cumpleañera Allison, que la amamos mucho en el Señor. Saludos, Allison.

0: Okay, el nombre, su remojo, su, okay, ya escucharon. Vaya acá, Miguelito, dígalo.
1: Dulzura de fresa, torta de vainilla, relleno de fresa y remojo de tres leches.
2: ¿Ahí? No, no falló en no. El relleno.
0: Vaya, vamos, vamos, vamos. Alguien lo va a decir por acá. Hola.
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0: Ajá.
2: La torta le faltó.
0: Le faltó. vamos a ver. Brendita, hola.
4: Hola, bueno, su feliz Día de las Madres. Hello. Su producto estrella de temporada, dulzura de fresa, con bizcocho de vainilla, remojo de tres leches y fresas.
0: Ajá. Sí, muy bien. Nombres completos, por favor, nombres completos, Brendita. Muy bien, por acá. Hello.
5: Buenos días, yo quisiera ganarme ese vale, pues. El pastel es dulzura de fresa, su remojo de tres leches. El relleno es de fresa con sabor a vainilla.
2: Sí, está bien.
0: Muy bien, muy bien. Nombre completo, Brendita, y nombre completo, Yamilet. 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
0: Ok, ya escucharon, chicos. Bueno, Fátima, Gerardo, muchas gracias por toda esta información y los espero tener pronto. Por acá no se me pierde.
2: Muchas gracias.
0: Muy bien, continuamos con más de La Urbana 94.9 a esta hora de la mañana. 4 más y vamos llegando a las 9.

0: aquí.
1: Bueno, ha sido un gusto, un placer. Cuídense mucho. Será hasta el día de mañana, primero Dios. ¿A partir de qué horas? A partir de las 5 de la mañana. Cuídense mucho. Bye, bye. Los amo. Mambo
2: Kings. 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
0: 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Son las 9 de la mañana con 9 minutos. 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

0: llegar a la cabina, llegar a este set tan precioso, tan hermoso, y ver ese WhatsApp, ver esos saluditos ya. Ya casi vengo a escucharlos y a leerlos. Buenos días, buenos días. ¿Dónde andan?
1: Me voy a robar.
0: ¿Qué tal el tráfico allá afuera?
1: Una noche.
0: Quiero contarles que en unos minutitos tenemos información para todos ustedes, así que no se vayan, y vienen con sorpresas para ustedes, así que póngale atención a la entrevista que viene, que los premios

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llegamos a las 9 de la mañana con 20 minutos. Hoy programación especial de todo un poquito lo que usted nos solicita. Y como se los mencioné, hoy también tenemos invitadas especiales. Seguimos acompañándoles con la mejor energía y con información que yo sé que a usted le va a encantar. Porque tenemos una entrevista muy especial. Se acerca una fecha en la que todos estamos pensando qué regalar.

0: Sí, de Digicel, Valeria Bonilla y Melanie Zapata. Chicas, ¿qué tal? ¿Cómo están?
1: Súper contentas de estar acompañándolos.
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0: ¿Qué tal? ¿Cómo está?
1: Muy feliz de venir a contarles todo lo que tenemos de parte de Digicel.
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0: Prácticamente muy especial para mamá porque sabemos que ellas son todo terreno y así que es. 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
0: Perfecto, chicas, para la audiencia, para todos los que nos están escuchando, cuéntenos algún detalle, los beneficios y qué lo hace tan diferente y por qué tienen que aprovechar también esta promoción.
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1: Todos merecemos.
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0: se mecanismo. 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
1: 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Precisamente porque están creados para sobrevivir ante todas esas circunstancias del diario vivir. 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O sea, puedes estar en el volcán donde probablemente no llega en un teléfono normal la señal, y lo que va a hacer el teléfono es potenciar para que tú siempre estés comunicado. 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
0: 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Chicas, una pregunta, Páez, para ahí ponérsela difícil porque el premio está grande.
3: Bueno, la pregunta sería, ¿cuáles son los beneficios al adquirir un teléfono Oppo? Los que mencionó Melanie al inicio, como qué incluye.
0: Perfecto. Bueno, ahí está la pregunta también, ¿cuáles son los beneficios al adquirirlo, al tener Oppo A5X y también todos los beneficios en conjunto con Digicel El Salvador? Yo voy a estar muy pendiente de la primer nota de voz que nos llegue, y en todo eso, por favor, redes sociales, ¿dónde los podemos encontrar?
2: Sí, nos encuentran como Digicel-USB en Instagram y Digicel El Salvador en Facebook. No es necesario que mencionen todos los beneficios, con tres que nos digan que incluye el paquete, porque pues sí sabemos que tal vez estaban emocionadas escuchando lo que traía Oppo y tal vez se emocionaron tanto que no escucharon todos los beneficios, así que no mencioné.
0: Vamos a ver, tenemos un audio por acá, ¿será que
4: sí? Aplicaciones ilimitadas como TikTok, YouTube y todo eso, 150 si no me equivoco minutos a todas las redes, Susi Canadá, y ¿cómo que se llama? ¿Qué dices? Es la mejor compañía de El Salvador.
0: ¿Qué le parece?
1: Se los poncho.
0: Seguimos. Acá hay más audios. Perfecto, vamos a ver, amiga Elizabeth, hola.
5: Hola, Fátima, buenos días. La diferencia que hace Oppo que contiene la aplicación IP65, que lo hace resistente al agua y al polvo.
0: Ajá, esa es una característica. Y ella ya nos mandó también que sigue las redes sociales de Digicel y que también sigue a Oppo. Bueno, solo le falta ahí, amiga, le vamos a dar la oportunidad a usted que nos envíe cuáles son los beneficios también en conjunto con Digicel El Salvador. Y bueno, chicas, por favor, redes sociales.
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0: Ahí está, una nota de voz más. Vamos a ver.
4: Hola, si Katy, ese Oppo es 5G, Digicel tiene compañías que es muy buena de Digicel. Tiene una aplicación que congela las aplicaciones que son que no se ocupan, ella sola los congela. Y que, ¿qué te puedo decir? Oppo es lo mejor 5G para un teléfono especial para mamá.
0: Ahí está, Santo. Bueno, vamos a escuchar la oportunidad que le dimos también a Elizabeth, que fue la que nos respondió de manera más clara a las características. Hola.
5: Los beneficios que vienen en conjunto es que al adquirirlo en este momento obtenemos 100 gigas de navegación, llamadas ilimitadas a USA, a Canadá.
0: ¡Eso!
5: Y el teléfono es sumamente inteligente, ideal para mamá. Viene con una capa también.
2: Es que era pregunta.
0: No, pero ahora sí, miren, a ver.
5: También sobreprotectora que le ayuda para rayones y para que no se quiebre la pantalla. Ya, y lo podemos adquirir en las 17 sucursales.
0: ¡Bárbara! ¡Elizabeth! ¿Ahora sí? ¿Se lo lleva?
2: Sí, claro.
0: Eso. Pero, es.
2: Los amigos que están ahí con el intento, que creo que se confundió la información, son 100 GB de navegación, apps ilimitadas, incluido YouTube y TikTok, llamadas ilimitadas a Digicel, Estados Unidos y Canadá, más 40 minutos a otras redes.
0: Eso, pero mire, gracias a todos los que lo intentaron. Algunos se nos quedaron así muy cortos de respuesta, por eso le dimos la oportunidad a otros, porque es un kit Digicel, un termo metálico, una bandolera y una mochila deportiva. Es un gran kit, así que felicidades para Elizabeth. Ahorita nos comunicamos con ella y gracias también a todos ustedes por acompañarnos, por la información y por consentir a la audiencia. Las esperamos pronto.
1: Muchas gracias.
6: Y volver

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5: 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Y para tu alivio, Natural Tears LS, lágrimas naturales, mantienen tus ojos hidratados, reducen fatiga y te ayudan a mantener tus ojos frescos, incluso después de maratón de series. Cuida tu vista, que no hay final de temporada que valga si la ves borrosa.
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1: 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Educando a la competencia. 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

platicando de todo un poquito por acá a través de Sensación el 94.9, compartiendo con ustedes una vez más y obviamente también con información buenísima. Ya lo mencionábamos que venimos con el mes de mamá, venimos con tantas cosas, celebraciones, andamos buscando el plan, a dónde vamos a ir, con quiénes nos reunimos de nuestros familiares, o sea, quién saca el plan. Pues bueno, si vos sos el encargado, si vos por ahí te dijeron, pues ve qué haces, te vamos a dar aquí el dinero, ve qué haces. Pues bueno, hoy te traemos un plan, anótalo porque yo sé que va a ser del interés tuyo y también de tu mamá, porque hoy traemos información especial. Emerson Fuentes acompañándonos para platicarnos más acerca de un evento que se va a realizar el día 9.

0: para que usted disfrute. Se va a realizar en nivel 12 y ponga atención porque todos los detalles están bastante interesantes. Así que Emerson, bienvenido. ¿Qué tal? ¿Cómo está?
1: Gracias. Ahí estamos. Gracias, mi estimada Fabi. Pues mira, aquí haciéndote otra invitación nueva para disfrutar, como ya dijiste, el día especial que se dedica a mamá. Pues venimos con un show totalmente diferente, un show totalmente bailable. Y es por eso que traemos en nivel 12 la celebración a mamá, denominada Son de Madre, este 9 de mayo.
0: Ok, perfecto. Bueno, lo mencionábamos y es muy importante, especialmente para todas las mamitas, especialmente para esas mamitas que les gusta bailar. Creo que hay que también mencionarle a aquellos que les gusta la música, el buen show y bueno, de todo un poco, porque sabemos que en nivel 12 también van a haber bastantes platillos, bebidas y lo que no va a faltar va a ser el buen ambiente. Así que queremos saber cómo va a estar funcionando eso el día 9 de mayo, qué vamos a tener, de qué vamos a poder disfrutar.
1: Pues vamos a disfrutar básicamente, llevamos a nuestro grupo Son 4, es un grupo de música cubana. Además, también gracias a la Embajada de Cuba llevamos el show cubanísimo, que son las bailarinas totalmente cubanas, con este tremendo show que llevan ellas para este día tan especial. Llevamos también para arrancar un DJ para animar un poco más el ambiente, para darle la entrada y la bienvenida a nuestras madrecitas. Y también no puede faltar el sabor del Salvador con nuestro Mariachi 2000. Ellos van a estar también interpretando las canciones que mamá le gusta para llevar un ambiente totalmente bailable, pero también nostálgico.
0: Ok, bueno, ahí está algunos de los shows que vamos a poder disfrutar. La verdad es que son varios, son 4, para que usted tenga en mente también que no se va a aburrir. Creo que hay que recalcar eso. Momento para aburrirse no va a haber. Creo que es un gran plan para aquellos que les gusta este tipo de música, para aquellos que quieren pasarla bonito, hacer un plan diferente, porque creo que también hay que mencionarlo, es algo totalmente diferente. Y para aquellos que dicen, queremos saber, todavía tenemos entradas, cuáles son los precios, cómo se llaman manejar todo esto.
1: 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Y lo más importante es que no solo estamos adquiriendo la entrada, sino que también estamos adquiriendo la comida, la bebida. Vamos a sorprender a mamá. Nivel 12 dijo, consintámoslas con un platillo especial. Y lo más importante es que lleva su entradita, lleva el plato fuerte, lleva su postre y además su copita de vino.
0: Ok, o sea que aquí vamos a poder hacer de todo, vamos a comer, vamos a tomar ahí nuestra bebida favorita, disfrutar de buena música, buen show, todo en nivel 12, que también hay que mencionar dónde está ubicado. Si hay personas que de repente dicen, no, ¿dónde está nivel 12? No había escuchado, pues para que también puedan ya ir haciendo su mapa del día 9.
1: Claro, nivel 12, estamos ubicados en el Estadio Cucatlán, adentro de las instalaciones del Estadio Cucatlán, donde está el área de platea, y lo más importante es que tenemos habilitado el parqueo con seguridad, así que puede llegar con toda la confianza. 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
0: Ok, bueno, el ambiente ya está, el plan está listo, solamente para que vos llegues con tu mamá, con tus familiares, con tus amigos, con quien sea, pero obviamente el objetivo aquí es consentir a la reina del hogar, a todas las mamás, así que ahí está, ella no debe faltar el día sábado 9 de mayo, ella tiene que estar ahí, así que llévala a disfrutar un plan espectacular que sabemos que no va a fallar.
1: Correcto, y además puedes llevar, si tienes hermana y es mamá, puedes llevarla también. También. O sea, es consentir a todas las mujeres, todas las madrecitas de tu hogar, de tu entorno, para disfrutar con este tremendo evento. Y además de todo, te despreocupas porque en algunos solo tenés acceso a la entrada y hasta ahí nomás, y después tenés que ver que los platos, que vale la comida, que vale la bebida. No, nosotros te damos todo completo.
0: Eso me gusta y hay que recalcarlo, es decir, que vas a poder disfrutar de la comida ya de una vez. Con tu compra de la entrada ya, no, o sea, pagas eso y no te preocupas por lo demás.
1: No te preocupas por nada más que solo por llegar a vivir el mejor momento y además tener un recuerdo inolvidable con mamá, con todos nuestros artistas que llevamos para esa noche especial y disfrutarlo completamente en este 9 de mayo. Recuerden, a partir de las 7 de la noche en nivel 12.
0: Ok, perfecto. Bueno, Emerson, muchísimas gracias por habernos acompañado. Si queremos alguna información adicional, si queremos saber ahí más información, ¿cómo los podemos buscar en redes sociales?
1: En redes sociales, en Instagram nos encuentra como Nivel 12 Restaurante y también a través de la plataforma y las redes sociales de Smart Ticket. Ahí pueden, hay más información para este tremendo evento. Así que gracias también a ustedes, Fabi, por la apertura aquí a La Urbana.
0: Ok, perfecto, estamos a la orden, así que la invitación ya está hecha. Emerson, muchísimas gracias por habernos acompañado y será hasta la próxima.
1: Hasta la próxima y esperamos verlos ahí, chicos, ahí en nivel 12, disfrutando de este evento completamente para mamá.
0: Definitivamente, así que bueno, nosotros de esta manera vamos con una pausa y ya venimos a través de La Urbana 94.9.
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7: Son las 3 de la tarde con 32 minutos. 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

0: con ese buen ambiente, con buena música, nos despedimos nosotros. Vamos ya al final de la tarde, ya vamos de bajadita, ya lastimosamente llegamos al final de un jueves de Old School. Sabemos que esos días se ponen buenos, sabemos que la buena música no nos puede faltar. Así que qué bonito para quienes acompañaron. Saludos a esos que con las mezclas se pusieron a bailar, se pusieron de buen humor. Ese es el objetivo. Así que qué bueno para aquellos que disfrutan todos los turnos, que disfrutan de la buena música. Nosotros lastimosamente ya casi les vamos a decir adiós, pero no nos vamos sin antes escuchar los últimos audios de la tarde, ya que hoy estábamos hablando acerca del mayor dolor de cabeza que le ha dado a tu mamá.
1: Veamos qué tal, a ver qué nos dicen. De verdad que hoy sí me he sorprendido con varias historias como tal, y sigo recalcando, amigos, si todavía estás por ahí, el que se besó con la amiga de la mamá, sos mi ídolo.
0: Vea que sí, ¿no? Y fíjate que mandó un audio él, de hecho.
1: Ajá.
0: De hecho, envió un audio.
2: Ajá. Fabi y Colette, ya que ustedes quieren que sea como el chambre, ese gran amor entre la amiga de mi mamá y el mío terminó después del primer susto de embarazo.
1: ¿Qué?
2: Porque me dijo, ¿cómo le vamos a decir a tu mamá que yo me embaracé? Le dije, no estás la amiga, pues le dijo, te digo, le dije.
0: Pero vos sos el hijo, te hubiera dicho
1: no.
0: Yo. ¡Qué barbaridad! Bueno, ahí está contándonos un poco acerca de su experiencia, y dice que su... Te vamos a poner en contexto, vos que no habías escuchado. Nuestro amigo dice que el primer dolor de cabeza o el dolor más grande de cabeza que le dio a su mamá fue esto, y te lo vamos a poner.
2: Bueno, buenas, Urbana. Lo peor que yo le hice a mi mamá fue que me vio besándome con una amiga de ella.
1: ¡Ay, Dios mío!
2: La situación fue esta.
1: Ajá.
2: Ella era una empleada de mi mamá y era amiga. Ella tenía, por esos días, tenía 29 años y yo tenía 17. Y pues iba, estábamos ahí en el local y ella me dijo de que si yo alguna vez había besado a una muchacha, y yo le dije que no. ¿Quiere probar? Me dijo. Pues claro, le dije yo. Y nos encontró justamente que nos estábamos besando. Mi primer beso, llega mi mamá. La echó y a mí me castigó como por un año.
0: Vaya, ves, ahí está lo que pasó.
1: El contexto
0: de lo que estábamos hablando, que fue una de las travesuras o la locura más loca que has hecho.
1: Locura.
0: No, es que te pasaste, la verdad. Amigo, te mega pasaste, tengo que decirlo. Por acá también tenemos un par de audios más. Vamos a escuchar a José Rivera. Hola, hola.
3: Buenas tardes.
1: Buenas.
3: Un par de hermosuras de mujeres. Pues saludándoles en este día jueves. Aquí queriendo aportar un poquito al tema.
0: Aporte.
3: Yo, el mayor enojo, susto y a la vez le saqué las canas, verdad, a mi mamá, fue cuando estaba en primer año de bachillerato. Ahí donde estudié, en el colegio, tenían cierto tiempo para hacer ciertas actividades, y una de esas eran bailes para el baile de bienvenida. Pues me fui al baile al colegio y resulta y acontece que no le avisé que no iba a llegar a la casa, y el niño bonito se fue de parranda toda la noche después que terminó el baile. No, la pobre señora hasta me anduvo buscando en la policía, en el hospital, y estaba con el Jesús en la boca.
0: No, qué
3: cuando
0: bárbaro.
3: Yo llego el día siguiente a la casa, estaba que echaba rayos, llorando de enojada cuando me vio, y pues me dijo, venga para acá. Me hincó y tenía preparado ahí un chilillo de palo de café, así que me dejó bien marcadito.
0: No, qué feo. Pero es que también vos el susto que le diste.
1: No, te imaginas ahí con los papeles pegados en toda la...
0: En el muro.
1: Se busca.
0: Se busca. José Rivera, fui ahí el bien, tranquilo. Se pasa.
4: Antes de que te vayas, poneme Anillos de Saturno, mejor, por favor.
0: Anillos de Saturno. Ya nos vamos, amigos, lastimosamente. Y si llegamos exactamente a las 4, hasta ya nos pasamos. Mira, te lo vamos a poner el día de mañana. Un audio más, que con este ya cerramos.
5: Hola, hola, Fabi, ¿qué tal? ¿Cómo estás? Buenas tardes.
0: ¿Todo bien? ¿Y tú?
5: Ajá. Esperando que se encuentre muy bien.
0: Claro que sí.
5: También saludos a Colette.
1: Hola, hola, ¿cómo estás?
5: ¿Sabrán ustedes si ya le comunicaron o a un oyente qué es lo que pasa? Desde Santa Ana hasta...
0: Ajá.
5: Vamos a vuelta de ruedas, a ver qué hay.
0: Hay tráfico.
5: Totalmente parado, una calle que realmente pues todo el tiempo está sola, porque el tráfico va encontrando una ya por Redondela, por Claudia Lars.
0: Ajá.
5: O por Caballería, pero toda esta calle de Santa Ana hasta allá,
1: topado.
5: Totalmente a vuelta rueda.
1: Dios mío.
0: Ay, no puedes.
5: Con de Santa Ana para Santa Tecla, ¿verdad? Okay. Con dirección para San Salvador.
0: Bueno, ese es un reporte entonces de tráfico antes de irnos para quienes andan por esa zona, vea. Si alguien sabe por ahí, infórmenos. Y nada más tener paciencia, creo yo, para aquellos que están en el tráfico de allá de Santa Ana hacia Santa Tecla.
1: A tener paciencia también, todos van a llegar a casa. Sabemos que estos días se van a volver bastante caóticos como tal. Ya andan en preparativos para el Día de la Madre.
0: Y ya sabemos qué pasó, mira.
1: ¿Qué pasó?
0: Dice que es accidente entre las rastas. Dice, ay Dios mío. Va a estar feo entonces.
1: Bueno, varias complicaciones por ahí. Nosotras como tal ya nos toca irnos despidiendo. Ya nos va a venir a sacar
0: Ronnie. Ya estuvo, ya le quitamos un minuto de su valioso tiempo. Bueno, nos vamos, chicos. Gracias por habernos acompañado, por traernos también un poco de alegría. Nosotros también llevándoles de todo un poco. Nos escuchamos el día de mañana. Recuerden que tenemos enlazados con mamá a partir de las 12 del mediodía con Katy Rivera. Y pues vamos a estar nosotros también acompañándote en estos turnos especiales con entradas para cine, entradas para un montón de cosas. Así que solamente te podemos decir, estate pendiente porque van a haber sorpresas a partir de las 12 hasta las 2. Luego vamos a continuar con turno normal.
1: Se vienen muchas cosas por ahí. Un gusto haberlos estado acompañando esta tarde más, este jueves más, jueves de Old School. Mañana venimos recargados de más energía todavía. Colette.rm, mis redes sociales por ahí para que estemos pendientes, tengamos mayor cercanía. Urban FM, las redes sociales de Urbana, Urbana Live en TikTok, ya que ahí se están dando muchas sorpresas también. Pendientes si usted también va a salir a alguno de los conciertos por ahí o alguna de las actividades, a tener cuidado si maneja, si toma, no maneja. Y de lo contrario, en el tráfico, a tener paciencia.
0: Paciencia nada más. Y nos escuchamos mañana nuevamente. Así que ahí vamos a estar en sintonía. Fabio Alardón, guión bajo, mis redes sociales, para que nos estemos viendo por ese lado. 4:02 p.m. Bye. 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
4: Son las 4 de la tarde, con 5 minutos.
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4: Son las 4 de la tarde, con 7 minutos.
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8: Son las 4 de la tarde con 11 minutos.
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1: Son las 4 de la tarde, con 41 minutos.
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8: 4:47. Espérame, ¿dónde está? ¿Dónde está? Aquí está. Quiero ver. ¿Será este? ¿Será este? ¿O será este? No, hombre, no es este. ¿Y cuál es, pues? Es este. 4:47. 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Espérame. ¿Por qué no me escucho? ¿Por qué no me escucho? Hola, hola, hola, hola. Hola, hola, hola. Aquí está. Quiero ver si es por esto. O esto, o esto, ¿por qué no me escucho acá? ¿Qué me habrán tocado? ¿Qué me habrán tocado? Hola, hola, ¿qué me habrán tocado acá?
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8: Sí, es que algo me han tocado acá, fíjate, que lo cual no lo sé, pero lo vamos a averiguar. Quiero ver. Sí, espérame que no. Hola, hola, hola, hola, hola, hola. No entiendo aquí que me han tocado vos. Hola, hola, hola. Me escuchan, me voy, al menos yo no me escucho, es lo único que les puedo decir. Yo no me escucho. Y estoy tocando todo por acá. Ah, aquí estaba, mira. Aquí estaba, ya lo encontré. Ahora sí ya me escucho, ya está todo bien. ¿Será? Quiero ver si hay gente aquí. Quiero ver si hay gente, me escucho.
9: ¿Qué onda, Ronnie? Qué bárbaro. Ya a la hora de salida. Mejor no hubieras hecho el turno, Ronnie. No, bromas. ¿Qué onda, Super Ronnie? ¿Qué tal? ¿Cómo estás? Ya con todo aquí urbanizado, hola, en el mejor turno de la urbana.
8: Hola. Voy, espérame que... Ronnie, estaba hablando ahí al aire, yo.
10: ¿De qué vamos a hablar?
8: ¿De qué? Aquí está, veamos.
11: Buenas tardes, Super Ronnie. Ya nos tenía preocupado. No, hombre, pero ya vimos que sí está listo. Ya estamos aquí, listos y activados. ¿Cómo dice? Saluditos ahí al primo Coli.
8: Cola de Boxer.
11: Ay, y al bolito de Amílcar.
8: Al buen cola de Boxer, está ahí al otro lado. Espérate. Aquí dice, esto ya se escucha, dice, ya anda Marvin, conocido como el último romántico.
12: Sí, Ronnie, te escuchaba, Ronnie, buenas tardes, Ronnie. Hey, Ronnie, pero bueno.
8: Espérate.
12: Tarde, pero ahí está, Ronnie. Buena onda.
8: Salud, brother.
13: Perdió la alianza, no sé si empató tu faz, y el Firpo iba ganando y se fue la luz. Pagué la luz, hombre, bárbaro, qué bárbaros.
8: No, pero ganó.
13: Firpo tenía que ser, va Alex Lowe.
8: No, pero ganó, al final ganó el... Quiero ver. No era este. Aquí está. Ya los encontré, muchachos. Bueno, sí, es que hoy venimos tarde porque estamos organizando unas cosas para ustedes, por el Mundial, donde desde ya les digo, si ustedes tienen equipos de sus colonias, de sus trabajos, pendientes porque vamos a jugar. Vamos a jugar en una tarde deportiva con toda la audiencia para que ustedes puedan armar sus equipos y hagamos un mundialito. Es lo único que les puedo decir.
11: Ronnie, ¿qué pasa ahí con ese audio, Ronnie?
8: No, pero ya se escucha, ya.
11: ¿Un cigarrito, mi sargento?
8: Sí, ya se escucha. Ey, no lo pusiste el primero, ¿ah?
13: ¿Qué onda, Ronnie? Ya estamos conectados con la Urbana ya en la tarde del grupo Super Ronnie. H del turno, hey Super Ronnie, saludame ahí a mi crack, gran bolito, Alex Lobo, amante de la Pilsener, saludame a todos los del grupo Super Ronnie, saludame a José Amílcar Montoya Manzano, que soy yo, y como hice, jueves, un parzuski.
8: Vaya, es lo que hace el alcohol, muchachos, cuando... piensen en el alcoholismo, no lo hagan, por favor. Bueno, muchachos, vamos a comenzar. Sí, estamos organizando porque se viene el Mundialito de la Urbana, donde ustedes si tienen equipos de fútbol, ustedes niñas, si son de las que van a apoyar a su esposo, pendientes, porque vamos a jugar en contra por premios, obviamente.
14: Saliendo a trabajar, Ronnie, ya reportándonos, sí, ya.
8: Bueno, regalémosle a la gente porque sí, venimos tarde, pero hoy con justa... Hoy sí. Regalémosle a la gente, entonces, pregunto yo, ¿quién dijo yo? Voy a regalar esto.
15: Sáquele plumita. Yo no tenía nada.
8: En aquellos momentos, si hay que actualizar a la gente con los mixes de la Urbana.
15: Y aquí andamos a penitas al trabajo le llega.
8: En su momento fue el Ronnie Triste Mix volumen 3. Voy a regalar el 3 y el 4 a partir de ya. ¿Quién lo quiere? ¿Quién dijo yo? Lo vamos a escuchar. Y hoy lo vamos a hacer musical el turno. Solo pídanlo por WhatsApp y con mucho gusto yo se los mando.
15: Piense.
8: Ese es el 3, vamos a escuchar el 3 y el 4 para que ustedes, quienes lo quieran, pídanlo y con mucho gusto lo tienen.

0: buenas tardes, buenas tardes. Ronnie, ¿cómo? Hoy llegué tarde, pero aquí estoy, Ronnie, mándeme ese mix.
1: Vaya, ya les digo cuánto le voy a estar mandando.

Le van cuatro mixes. El que están escuchando es el número 3, va el número 4, va uno de banda, va uno de Los Temerarios, va uno old school. Y para rematar va el link si ustedes quieren estar en el grupo del programa. No, hombre, ya tenía rato de no hacer esto, así que vámonos.

0: son un total de 5 mixes y el enlace de nuestro grupo. Quienes lo quieran, pídanlo a través de audio, mensaje, lo que ustedes quieran.
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2: ¿Qué onda? ¿Qué onda, Ronnie? Ahí saludame a Coquito ahí y mandame los links, porfa.
0: Anoten este número para los nuevos, los modos fantasmas, para que lo pidan: 7899-3749. 7899-3749.

0: ¿Y cómo estamos? Siempre urbanizados. Mándame los mix, por favor. Mándame los mix.
1: Si me lo hubieras pedido,
2: seguro.
1: Te juro que yo habría corrido.
3: Hola, Ronnie. Feliz tarde.
2: Hola, Jenny.
3: Yo eliminando mensajes creyendo que no llegarías ahora. Pero aquí estamos. ¿Será que me regalas el mix, por favor?
0: ¿Cómo estáis? ¿Cómo estáis? Pepperoni, ¿cómo estáis?

0: compartirme ese mix para en la noche.
1: Pero con su propia...
2: ¿Qué culpa tiene el jueves de no ser viernes? Eso es todo, su perrón.
3: Oh, come on, my dear.
4: Muy buenas tardes, Super Ronnie. Estaba en ese mixito. Compartilo, hijo, compartilo.

0: mi Ronnie. ¿Qué onda, mi viejo? Ey, pásanos ese mix, hombre, brother. Ya viene el finde. Va, para escucharlo el finde. Echarnos un parcito con los chetos.
1: ¿Por qué hasta el finde?
0: Ese mix de fondo. Estoy
2: dispuesto a... Qué bárbaro, Ronnie. Se equivocó el de la canción.
1: Me equivoqué, hombre.
3: Tan Ronnie. Gracias, brother.

0: Mira, no, porque se me cruzan las Super Kenny y los Super Selecto. Ay, hijo,
1: ¿quiénes quieren estos mixes? Solo pedilos ahí, juez.

0: ¿Cuál es el contexto de la tarde para quienes recién dicen, ¿por qué hay música? Si aquí no escuchamos música, aquí hablamos de temas o jugamos o dinámica, no sé. Pues hoy les estamos regalando 5 mixes. Este es uno. Tengo el volumen 4, tengo el de Grupo Firme, tengo uno de banda, uno de Los Temerarios, un old school si querés reggaetón, y el último es el enlace de nuestro grupo para que te puedas integrar si querés. Si no, ahí está el resto de enlaces para que te puedas conectar, para que los puedas descargar, porque se viene el fin de semana y el punto es que puedas disfrutar y sigas escuchando nuestra música.
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2: Contexto es de que nos pongamos a pichinga todos hoy.
0: Contexto.
2: 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Ya me siento bolo solo con estar oyendo las canciones. Ya me pegó.
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3: ¿Qué onda, mi rey? ¿Cómo estamos, Ronnie? ¿Todo bien? ¿Todo correcto? Hacerme un favor. Pásame los mixes, porfa, papá. Todo.
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4: Hello, Ronnie.
0: Hola. Saludos. Evelyn apareció.
4: Aquí ando. Mándamelo, Ronnie, please. Mándamelo. No podía hablar, ¿ok?
0: Dice, te conocí.
1: Dame a mi mamá y mi abuela.
0: Y a todo el equipo en la fiesta de Old School en Chato. Dice, qué ambiente. Se puso bueno, bro.

0: mándelos.
1: Voy, amiga. Voy, Brenda, voy.
2: Hey, Ronnie, pasame los mix, viejo. Los mix, por favor, Ronnie, por favor.
1: Todos los que nunca han mandado audio, mensaje en modo fantasmico, pero están escuchando, anótenlo, pues. Solo pídanlo ahí, no pasa nada. 7899-3749. 7899-3749.

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1: Quieren lo quieran, a todos se los estoy compartiendo, todos se los estoy mandando. Uy, uy, uy, uy, uy. Jueves, vea, sí.

0: Bueno, ¿dónde la lleva? Hoy ya con este tipo de música.
1: ¡Te los dará!
0: Ya agarramos.
2: Arroba DJ Eric el Cusco. Arroba Fernando de JIR. www.impactrecords.com.
0: Creados por Impact Records, estos mixes.
3: Fumando mota.
4: Hola, hola, Ronnie. ¿Me regalas los mix, papá?

0: tardes, yo siempre te escucho, todos los días te escucho, es primera vez que te escribo. ¿Crees que me regalas los mix, por favor?
1: Voy
0: todos,
1: bien.
0: Todos los mix, por favor.
1: Ahí voy, voy.
2: Buenas, Ronnie, soy nuevo ahorita. ¿Me puedes mandar, por favor,

0: mixes ahí, ¿qué pasó? Me
1: voy conectando. Es correcto.
0: Quiero mixes yo.
1: Se los estamos regalando a todos los que lo necesiten, deseen, quieran, brother.
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0: ¿Y cómo hice? ¿Qué hay, viejito? ¿Qué hay? ¿Qué hay? ¿Cómo estamos? Ey, oigo de unos mixes ahí, ¿qué pasó? Me voy conectando.
1: Voy.
0: Quiero mixes yo.
1: Mire, como

0: Sí, el enlace del grupo tengo que actualizarlo. Ya se lo voy a mandar, ya se lo mando. Sí, pero los otros iban bien.
1: Ronnie, regálame los mixes, por favor.
0: Tenés toda la razón, Marina. Marina.
2: Sin poder entender.
3: Ya te llave al grupo.
0: Sí, ahorita voy.
4: Ronnie, pasámelo, porfa.
5: Las oscuras me asustan.
0: Vale, espera, te voy a hacer una pausa.
6: Disculpa, tiene el jueves, no parece el viernes. La subidito, un pasito.
0: Vaya, todo se lo voy a mandar ahora en este momento porque el último enlace creo que va dañado, pero es el enlace del grupo, así que se lo mando ahorita a todos.

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1: A todos se lo voy a mandar. Si no creen estar en el grupo, no lo cliquen, pero ahí voy a un solo bombardeo voy a hacer ahorita.

0: Vaya, le mandé a todos el enlace del grupo porque me dijeron que iba como, llevaba error, pero el resto de mixes iban completos. Pues puya, un montón de gente se los he mandado. Espérate, quiero ver. Ahí está. Bueno, ya escuchamos. Este es el volumen 3. Tengo el volumen 4 aquí. Quiero ver. Tengo el volumen 4 aquí. Sí, aquí está el volumen 4.
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0: Quienes están escuchando, hoy estamos regalándoles mixes para que ustedes los puedan escuchar a cualquier hora con sus amigos, en alguna reunión familiar, lo que sea. Solo pídanlo 7899-3749.

0: bonito.
1: Y ya no soy el gordo mata.
2: ¿Qué sería de mi vida
3: si tú me dejaras?
4: Ronnie, mandame los mixes, porfa, mandame los mixes.
2: ¿Qué culpa tiene el jueves de no ser viernes?
3: ¡Échate otra boca seca!
5: Hola, Ronnie, compártame los mixes, porfa, los mixitos, los, todos, por favor.
3: ¡Así suena el flaco y su banda, bueno, mi viejo!
6: ¡Hola, Ronnie! Los mix, porfa. La urbana.
2: ¡Qué seria!
7: Hola, hola. ¿Cómo estamos, Super Ronnie?
2: Hola, hola.

0: Hola, Caro.
1: Hello, buenas. Me pasan los mix para una tarea.
0: ¿Cómo? Me gustó ese.
1: Hello, buenas. Me pasan los mix para una tarea.
0: Son malas, mira. Bueno, ¿y por qué hay tanta mujer ahorita?
2: Johnny, una bienvenida ahí a todos los que se están integrando al grupo, a la familia de Super Ronnie. Saluditos.
0: Ahí le hacemos en el grupo el enlace.

Anoten este número, nuevos y nuevas que jamás hayan mandado un mensaje. Quieren los mixes, quieren los enlaces. 7899-3749. 7899-3749. Ahí pídanlo y con mucho, pero mucho gusto yo se los entrego. Ya tenemos ratos de incluso de no alimentar el grupo. ¿Cuánta gente tenemos en nuestro grupo? Tenemos, ya te digo, 389 personas. Oh, bien. ¿Será que llegamos a los 400? Y el mensaje, el último enlace, es el enlace para que puedan estar en el grupo si quieren. Si no, no hay problema. Solo descargan cada uno de los mixes que ya les compartí.

Desde Huachapán en la señal 105.3. Anoten este número también, 7899-3749. 7899-3749.

Ya solo faltan para que lleguen los 400 del grupo, faltan 9. 9 personas más que quieran estar en nuestro grupo de WhatsApp, donde ahí se pueden, si son vendedores pueden vender, si son compradores andan en busca de algo lo pueden preguntar, si necesitan auxilio también lo pueden tener. Lleguemos a los 400, lleguemos a los 400, vaya. ¿Cuánto van? 390.

está. Quien quiera el enlace de los mixes que estamos escuchando de fondo, pídanmelos. Y si nunca han mandado un audio, mensaje a la radio, 7899-3749. 7899-3749.

La señal del 105.3 en Aguachapán, ahí está la Urbana también. Si quieren los enlaces, el mismo número que les estoy compartiendo. La vida es corta. Lo quiero, dice Vane. Voy, Vane, voy.

0: Hola, hola, hola. Necesito los mix para poner el ambiente mañana en el trabajo.
1: Y llega, me gusta.
0: Ponete ahí una que duela y que arda.
2: Parece que
0: escondido.
3: Agrégame al grupo, Ronnie. Estamos.
1: Ahí va el enlace, bro. Ahí va.
4: Desde las sombras. Ronnie, Ronnie, pásame los mixitos.
1: En modo fantasma, oí.

0: Uy, cuánta gente ha entrado solo hoy. Llegamos a los 400. ¿Cuánto faltan? Quiero ver. Tres nada más.
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0: tardes, ¿cómo estamos? Vale tarde, por eso no me había conectado.
1: Vehículo en la orilla, más adelante.
2: Pues hombre.
3: Y a veces perdida.
2: Hoy hemos tenido muchos nuevos, nuevas que nunca habían mandado un mensaje, nunca habían mandado un audio. Bienvenido, ya ven que se puede, ya ven. 7899-3749. 7899-3749. Anótalo, amiga. 7899-3749. Ok, perdida.

0: Ronnie, te escuchamos de aquí, taller el Tepocate, feliz. Envíame los mixes ahí, porfa, camarada.
1: Ya los tenés, bro. He visto varios nuevos, me ha gustado eso. Bien.

0: llegamos ya a los 400, quiero ver.
1: Entregas.
0: 400 allá en el grupo, quiero ver. 401. Uy, uy, uy. Ustedes muy bien, ustedes muy, muy bien. Bueno, quienes todavía no les logré mandar los enlaces, váyanse a mi Instagram, RonnieEMoreno92. Ahí con mucho gusto en un mensaje directo yo les lo voy a compartir todos. Pero ahora yo ya pude complacerlo, yo ya pude agregarlo, yo ya pude mandarle los enlaces. Ahora voy a pasar lista para saber quiénes están y cómo paso lista para los nuevos y nuevas. Para, aquí sería ya los fieles, los de sangre azul, los que les agarro el cuello y no lloran, no chillan ni nada. Váyanse a mi cuenta de Instagram y en la última foto dejen cualquier emoji, ahí. ¿Saben por qué les digo que son los fieles? Porque ahí se tienen que ir al teléfono, tienen que ir a Instagram, tienen que buscar, tienen que poner RonnieEMoreno92. En la última foto tienen que poner cualquier emoji. Eso me dice que hay una fidelidad por el programa y de esa manera yo sé y me alegra mucho que hacemos esa conexión y no solo venimos a poner música acá. 5:47 PM, en la última foto, RonnieEMoreno92, cualquier emoji, vámonos.
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0: Llegamos a los 400, muchachos, 400 integrantes de nuestro grupo.

de paso, si no me seguís, es como que tengo que hacerlo, vea. Ronnie E. Moreno 92. Quiero ver quiénes ya entraron por acá, quiero ver.

0: a la doctorcita Abelar René Mejía. Veo también por acá Cindy Castellanos, al buen Gerson. Gerson Chávez, bienvenido. Al gran Capo Cañoeri, Noemí Carías.
1: Pues le gusta el ritmo.
0: Bienvenido Mario, no Marlon Quintanilla. William Martel.
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0: René Mejía, José Rivera.
3: Janet.
0: Ya está Janet por acá, de regre. Iván Fuentes también lo veo por acá. José Manzano.
1: Mira cómo baila.
0: Alexis Salazar, bienvenido. Mendoza, Roberto Carlos. Alexander Vázquez, Alberto Mejía. Henry Osorio, José Manzano. Michael Hernández. Carlos López también. Mira el emoji que puso. Michael Hernández. Anelis fresa con chocolate. Uy, ¿por qué nunca me han traído?
2: Yo sé por qué quiere bailar.
0: Pues hola Alejandra, Alejandra.
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1: Otra vez la nena se para bailar. Baila quebradita con el negro Juan. Esa nena linda.
0: Oscariño, ya te vi, Oscariño también.
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0: Ronnie Moreno 92 en la última foto, cualquier emoji. Y si no me seguís, amiga, brother.
2: Mira cómo va.
0: Pues la voz que está atrás del programa, ese soy, mira, ese soy.

Mario Campos, ya te vi. Sí, se me había escapado Mario Campos. Alexander Vázquez, quiero ver qué más se me escapó vos. Noemí, no, Noemí, ya te había mencionado. José Rivera, mira, Michael Hernández, Mario Quintanilla, Alberto Mejía. Estos son los fieles. Ah, sí, Madeline Hernández se me había escapado, sí. Espérame, esta es. Con esta nos vamos a ir. Con esta nos vamos, muchachos, con esta nos vamos. ¿Quién me falta? Es que siento que me... Siento

Gigi, ya te vi, Gigi. Que acá veo los fieles, de verdad, por eso les digo que aquí para que se puedan reportar a través de un pequeño emoji de una foto, ya es como que, ah, no, ahí están los fieles, ahí. Ronnie E. Moreno 92, así tal cual, R-O-N y latina E. Moreno 92.

gracias de verdad a todos los que se conectan, a todos los que interactuamos, a los modos fantasmas, a los que están al otro lado. Y sé que de una u otra manera están en sintonía de La Urbana. Ustedes siempre les doy una misión. Recomienden la radio a partir de las 5:30 de la mañana para que escuchen todos los turnos, escuchen a mis compañeras, a mis compañeros. Les podamos dar esa probadita de otro tipo de experiencia de cómo se hace radio, ¿les parece? Recomiéndensela a su novia, novio, esposo, esposa, a sus amigos, a sus papás. Estamos claros de que ustedes tienen Spotify Premium, YouTube Music, Apple Music, eso estamos claros. Pero a veces aburre, mejor escucharnos, ¿te parece?

0: cualquier solicitud, ahí estamos completamente a la orden. Bye, bye, bye, bye. RON y Latina E Moreno 92.
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